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Muy bien, 8 de la mañana, 23 minutos en todo el territorio nacional. Seguimos avanzando a través de la 97.1 Radio Fram FM. Hay realmente tensión dentro de la fila de la ANR en lo que concierne el movimiento Honor Colorado. En la mañana de ayer salió a la luz ciertas declaraciones. Primero, el rumor de que el presidente del partido y líder del movimiento Honor Colorado, don Horacio Cartes, había manifestado de que la figura de Pedro Aliana como precandidato a la presidencia de la República por el movimiento Honor Colorado había sido ya desfasado, y por lo que dio lugar a una nueva figura como precandidato del movimiento Honor Colorado, que sería la persona del actual ministro de Urbanismo y Hábitat, Juan Carlos Baruja. Luego de eso, el presidente del partido tuvo una reunión con el vicepresidente de la República, donde le mencionó de que había eventualmente esa conversación, por lo que posteriormente Pedro Aliana había manifestado de que conversó por teléfono con el líder del movimiento Honor Colorado, don Horacio Cartes, quien le había manifestado de que quería conversar con él personalmente. Él fue hasta el domicilio de Horacio Cartes, donde allí personalmente Horacio Cartes le manifestó de que le retiraba la confianza, de que él iba a ser, que ya no formaba parte de la chapa, y pone a Juan Carlos Baruja como la cabeza principal a la presidencia de la República por el movimiento Honor Colorado. Fue así de que se dio este título a través de los diferentes medios de comunicación. Cartes saca a Pedro Aliana de la chapa y pone a Baruja como candidato a presidente de la República. El vicepresidente Pedro Aliana confirmó que Horacio Cartes le comunicó en la mañana de ayer que decidió cambiar la chapa 2028 y poner a Juan Carlos Baruja como candidato a presidente por el movimiento Honor Colorado. En una conferencia de prensa ofrecida en la sede de la vicepresidencia de la República, Pedro Aliana detalló que fue a la residencia de Cartes, quien le comunicó que deseaba hablar con él. Llegué a las 10:15 y personalmente me comuniqué con

quien sostuvo de que tomaría su tiempo y recordó que su candidatura fue la decisión de una mayoría en una plenaria con presencia de 3.500 dirigentes a quien se le debe, por lo tanto no desistiría de su candidatura. Aliana desconoce si creará otro movimiento, si habrá la posibilidad de que vaya también como candidato a presidente por el Movimiento Honor Colorado. Esto significa que va a ir a internas, si sucede eso. Consultado sobre el motivo por el cual Cartes decidió cambiar la chapa de Aliana, señaló que el titular de la ANR quería tener la definición cuanto antes y que ya no quiso esperar. Aliana aclaró que hasta ahora no existe un nuevo movimiento y mucho menos con las siglas SP, como hicieron circular hoy en las redes sociales, según lo que manifiesta el portal digital en esta mañana. 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

0: buenos días, ¿qué tal? ¿Cómo están? Saludamos a toda la amable audiencia de la 97.1 Radio Fran FM. Sean todos bienvenidos y bienvenidas a otra edición más de Más Radio by el Gran Almacén, donde nuevamente el día de hoy, mitad de semana. Impresionante cómo va avanzando rápido los días nuevamente. Hoy miércoles 14 de octubre estamos nuevamente aquí queriéndoles acompañar estas dos horitas de buena música, de muchas novedades que queremos contarte nuevamente el día de hoy. A pesar de que el clima está nubladito, no importa, nosotros venimos a ponerle ritmo y color a este día realmente para que siga siendo realmente espectacular. Como todos los días, damos nuestro agradecimiento a quienes hacen posible que podamos estar todos los días compartiendo con todos ustedes. Saludamos a la propietaria del programa, a nuestra jefa, a la señora Marta Urba, a su esposo, al señor Miguel, y a toda su hermosa familia. Muchísimas gracias en una presentación exclusiva de Más Radio, el Gran Almacén, Más Sport, Más Chit y Más Hogar. Y en controles, que ya está seleccionando las mejores canciones para ustedes, saludamos nuevamente al DJ Edgar Amarilla.
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0: Buenos días, Edgar. ¿Cómo andamos? ¿Bien? Me gustó. Ahí está el DJ Edgar, quien ya va a seguir acompañándonos hasta las 13 horas. Soy Lourdes Álvarez y quiero también que sigas acompañándonos, porque hoy nuevamente venimos con un programa realmente cargado de muchas novedades. 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Y de esta manera iniciamos esta edición del día miércoles. Sean todos bienvenidos a Más Radio by el Gran Almacén.

Seguimos acompañándote aquí en Más Radio Valle del Gran Almacén a través de la 97.1 Radio Fran FM. 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

amigos, acompañándote aquí en Más Radio by el Gran Almacén a través de la 97.1 Radio Fran FM. ¿Cómo están? Saludamos a la gente que está prendidísimo al programa, siguen acompañándonos. Recuerden que estamos hasta las 13 horas, vamos a seguir compartiendo con ustedes muchas novedades. 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

11 puntualmente en todo el territorio nacional. Nosotros seguimos avanzando, seguimos aquí acompañándote con muy buena música. 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
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Aprovechando ya también este bloquecito, saludamos a la gente que ya están llegando a casa. De seguro ya se están acomodando, ya se están ahí compartiendo ya en familia. Para la gente que sigue trabajando, le mandamos mucha fuerza. Vamos a seguir acompañándole con muy buena música. Para la gente que ya están almorzando, buen provecho para todos, que disfruten, aprovechen esta linda hora, este lindo momento, para luego tomarse un pequeño descanso y nuevamente volver a retomar todas las actividades que quedan nuevamente por la tarde. Pero mientras tanto vamos a seguir disfrutando más de buena música, ¿les parece? Vamos a dejarle con una pequeña pausa musical para que puedan tener ese espacio también a la hora de compartir ahí en familia, puedan tener un buen momento. Vamos a verle al DJ Edgar si puede seguir seleccionando muy lindas canciones. Eso sí, no se desprendan todavía porque a la vuelta sí tenemos mucho que compartir con ustedes. Esto es Más Radio.

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seguimos avanzando, seguimos acompañándote este mediodía. Espero que sigan disfrutando de muy buena música. 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

seguimos acompañándote aquí en Más Radio Valle del Gran Almacén. 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

De esta manera seguimos disfrutando de muy buena música. Claro que sí, haciendo esto que es más radio. Realmente también de a poquito toca decir, siendo 12:55 minutitos, nos estamos despidiendo de a poquito, pero antes de retirarnos, no se olviden, vengan, para la gente que se están preparando recién 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Y de esta manera también de a poquito nos estamos despidiendo, deseándoles a todos que sigan teniendo una tarde maravillosa. Y nos volveremos a reencontrar nuevamente el día de mañana en otra edición más de Más Radio. Hasta mañana, permiso, chau chau.

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1: Primera canción inédita de Grupo Frontera, autoría del señor Payo aquí presente. ¡Vámonos, Grupo Frontera!

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0: ¿Qué pasó? ¿No se sabe la canción o qué? 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
3: Moisés Benítez.
4: Adelante.
3: Tú, Loina.

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1: Bienvenidos para todos ustedes, ese grito para recibirla en este escenario. Mix Cumbia 2, con ustedes, Flor

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0: Paraguay. Mili Brites y Banda Renacer. Esto va directo para TikTok. Sí, sí, sí.
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